9 de la noche y 13 minutos en Blue 100.7 Bon Jovi, I'll Be There For You. Vamos ahora a presentarte una canción que significa una conexión directa con el cine y hablamos de una película, Reto al Destino, año 1982 y la unión de dos grandes voces, Joe Cocker junto a Jennifer Warnes, Out Where We Belong, en Blue 100.7. 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

0: Blues 100.7, Chris Isaak, Weekend Game. Ya han pasado 23 minutos de las 9 de la noche.
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0: Y la tenemos con Matías Martínez. Adelante.
2: Muy buenas noches, Blue. Un placer saludarlos nuevamente. ¡Qué batacazo acabamos de presenciar! Paraguay, la selección dirigida por el argentino Gustavo Alfaro, eliminó a Alemania del Mundial. Ganaba 1-0 la selección sudamericana. Empató a Alemania. Se mantuvo el 1-1 incluso hasta el alargue. Y en los penales, Paraguay derrotó 4-3 a Alemania y lo dejó afuera del Mundial. Ahora espera por el ganador de Francia contra Suecia. Es el tercer equipo clasificado a los octavos de final, ya que ayer tuvimos la victoria de Canadá 1-0 ante Sudáfrica. Canadá que espera por el ganador entre Países Bajos y Marruecos. Luego tuvimos la victoria de Brasil, dramática en el final, 2-1 ante Japón. Brasil que espera por el ganador de Costa de Marfil, Noruega. Y a las 10 de la noche tenemos el último cruce de la jornada con el partido entre Países Bajos y Marruecos. Para mañana a las 14, Costa de Marfil, Noruega. A las 18, Francia contra Suecia. Y 22 horas para México, Ecuador, otra selección dirigida por un argentino, por Sebastián Becasese. Mientras que de la selección argentina hay que decir que van a volver los titulares para el partido del viernes a las 19 horas ante Cabo Verde en Miami. Nos reencontramos mañana. Les mando un abrazo muy grande.
0: Abrazo grande, Matías. Hasta la próxima.
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0: Escuchamos a Bob Seger, Against the Wind, en Blue 100.7.

Ya las 9 de la noche y 43 minutos. En Blue 100.7, Billy Idol, Eyes Without a Face. Y para festejar la victoria de Paraguay contra Alemania en el Mundial, el presidente de ese país, Sergio Peña, decretó feriado para este martes. El mandatario comunicó la medida con un mensaje eufórico en su cuenta oficial de X tras el cierre del partido mundialista. Paraguay venció a Alemania por penales tras igualar 1-1 en el tiempo regular y clasificó así a octavos de final del Mundial. Escuchamos en Blue Night al trío estadounidense surgido en Nashville, Lady Attenborough, y su canción Need You Now en Blue 100.7.

Blue 100.7, buenas canciones de todos los tiempos. Nick Kershaw, Could It Be Good. 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Continuamos con más buenas canciones de todos los tiempos. Jet, Look What You Be Done.

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2: 10 de la noche en punto, 9 grados la actual temperatura, con una sensación térmica un poco más baja, 8 grados 5 y un cielo despejado. Según el pronóstico, mañana martes la ciudad de Buenos Aires, el AMBA, va a disfrutar de un clima estable, con neblinas matinales y un cielo mayormente despejado. La mínima, recordemos, 6 grados, la máxima 15, ya sin lluvias previstas para toda la semana.
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2: Recibimos ahora Heart Alone en Blue 100.7.

0: Ya a las 10 de la noche y 12 minutos en Blue 100.7, el cantante y compositor Richard Marx y su éxito Hussar. Y recordemos que este gran artista, muy conocido en los 80s, está muy activo porque se encuentra en una gira por todos los Estados Unidos, por todo Estados Unidos, bien digo, donde realiza presentaciones en lugares pequeños como estadios o teatros, y ha hecho un nuevo trabajo discográfico, ha grabado recientemente, que tiene que ver con reversionar grandes éxitos de la música contemporánea de los Estados Unidos, más precisamente relacionado con el jazz o emparentado con el estilo, por ejemplo, de Frank Sinatra y los grandes clásicos. Es la hora 10 y 13 minutos.
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Ya a las 10 de la noche, 26 minutos, en Blue 100.7 Oasis, Live It Forever. Y lanzaron una colecta para ayudar a las víctimas de los terremotos en Venezuela y en un día se recaudó más de 21 millones de pesos. La iniciativa está encabezada por la Fundación Pastoral San Lucas y la UADE. Los fondos serán transferidos a Cáritas Venezuela y destinados a la compra de insumos médicos. Las donaciones se recibirán hasta el jueves 2 de julio y serán auditadas por una firma internacional.

Para Venezuela es wade.ayuda. Estás en Blue Night, solo buena música. Michael Bolton, Soul Provider.

10 de la noche, 42 minutos en Blue 100.7, la banda canadiense Alias, More Than Words Can Say. A esta hora actualizamos la información sobre el estado del tiempo. Cielo despejado en la ciudad, 8 grados de temperatura. Mañana tendremos un martes frío, con una mínima de 7 grados y una máxima de 14. El día se presentará mayormente soleado, con vientos leves del sector noroeste. 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Y las buenas canciones se hacen sentir. Talk Talk. I don't believe in you. En Blue, claro. 100.7. 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

Ya a las 10 de la noche y 52 minutos en Blues 100.7, Travis Singh. Y de esta forma hemos arribado al final de nuestro encuentro que se dio a partir de las 6 en la tarde, primero con El Regreso y luego hasta esta hora con Blue Night. Me acompañó desde la operación técnica y puesta al aire Ricky Brandán. Soy Pablo Domián y ha sido un gusto compartir con vos buenas canciones de todos los tiempos. Hoy reemplazando al maestro Pablo Ramírez en la conducción de este espacio. Nos despedimos, claro, con buena música. Peter Gabriel, Salisbury Hill. Que tengas una buena noche. Hasta la próxima.

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Sapphire, thinking of you. Estás en Blue 100.7, estás escuchando buenas canciones de todos los tiempos y nosotros te acompañamos con buena música hasta las 4 de la mañana. Ricky Brandán está en la operación técnica y puesta en el aire, yo soy Peggy Zambrano y ahora te invito a escuchar a Paula Cole, I Don't Want to Wait, en Blue 100.7.

Blue 100.7, Rick Astley, Hold Me In Your Arms. Hasta ahora, como siempre, vamos a repasar el pronóstico del tiempo para los próximos días en la ciudad de Buenos Aires. Mañana martes, mínima 6 grados, máxima de 14. El cielo va a estar algo nublado y los vientos van a ser moderados del sector norte. ¿Qué va a pasar el miércoles? Un poco más de frío para arrancar el día, mínima 4, máxima 14, cielo parcialmente nublado. La música sigue con John Bon Jovi, Blaze of Glory, en Blue 100.7.

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Blue 100.7, The Rolling Stones, Beast of Burden. Hace un par de días salió una de las canciones adelanto del nuevo disco de los Rolling Stones. La canción se llama Jealous Lover. Lo volvemos a encontrar a Mick Jagger con ese falsete que tantas alegrías nos ha traído a lo largo de los años. Y la actriz argentina-estadounidense Anya Taylor-Joy protagoniza el video muy coreográfico junto a Charles Melton. Nosotros seguimos Bee Gees, Too Much Heaven en Blue 100.7.

Estás en Blue 100.7. Escuchabas a Glenn Frey, You Belong to the City. Cuando pasaron minutos de las 12 de la noche, te cuento que el pronóstico para hoy anticipa mínima de 6 grados, máxima de 14 y cielo algo nublado con vientos que van a provenir del sector norte. Suena Tom Odell, Another Love, en Blue 100.7.

Blue 100.7, Roxy Music, Avalon. Y vamos a seguir con más música. Es el turno de Sheryl Crow, If It Makes You Happy, en Blue 100.7.

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Blue 100.7, John Legend, All of Me. Esta canción está dedicada a la esposa de John Legend, la modelo y conductora Chrissy Teigen, y cuenta a él que se la escribió como un regalo de amor y además, bueno, terminó convirtiéndose en el mayor éxito de su carrera. Y para más romanticismo aún, resulta que el videoclip de esta canción lo filmó junto a su esposa unos días antes de casarse en el lago Cuomo. Más música. Wet, Wet, Wet, Sweet Surrender, en Blue 100.7.

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Estás en Blue 100.7. Escuchabas a Peter Cetera, Glory of Love. Cuando pasaron algunos minutos de la 1 de la mañana, te repaso el pronóstico del tiempo para hoy, martes, en la ciudad de Buenos Aires. Vamos a tener mínima de 6 grados, máxima de 14, y el cielo estará algo nublado. Escuchemos a Bob Marley, Is This Love, en Blue 100.7.

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Blue 100.7, Robbie Williams, She's the One. Y tenemos más música para esta trasnoche. The Beloved, Sweet Harmony, en Blue 100.7.

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Estás en Blue 100.7. Escuchabas a Spandau Ballet, Through the Barricades. Seguimos con Bryan Adams. Have you ever really loved a woman? En Blue 100.7.

Blue 100.7, Joss Stone, Right to be Wrong. Uno de los temas más personales en la carrera de Joss Stone, porque habla de aceptar los errores como parte del crecimiento y de no tener miedo a cambiar de opinión. Uno tiene derecho a estar equivocado. Eso es lo que dice Joss Stone, que escribió esta canción cuando tenía apenas 17 años, durante las sesiones de su disco Mind, Body and Soul. La música sigue ahora con Jewel, You Were Meant for Me, en Blue 100.7.

Estás en Blue 100.7, escuchabas a Duran Duran, Save a Prayer. Han pasado algunos minutos de las 2 de la mañana. El pronóstico para hoy anticipa cielo parcialmente nublado, mínima de 6 grados y máxima de 14. Escuchamos a Sam Smith, Stay With Me, en Blue 100.7.

Blue 100.7, Berlin, Take My Breath Away. Ahora Bee Gees, Alone, en Blue 100.7.

Estás en Blue 100.7. Escuchabas a Cheap Trick, Ghost Town. Vamos a seguir con Wilson Phillips. Hold On, en Blue 100.7.

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Estás en Blue 100.7. Pasaba Rihanna, Umbrella. Ahora Julian Lennon, Valot, en Blue 100.7.

Blue 100.7, Robin Beck, First Time. Mínima de 6 grados y máxima de 14 es lo que anticipa el pronóstico del tiempo para hoy en la ciudad de Buenos Aires. El cielo va a estar parcialmente nublado, los vientos van a ser del sector norte y la semana va a seguir con frío. Sí, estamos en invierno. Mínima miércoles 4 grados para comenzar el día, máxima de 14, cielo parcialmente nublado. Y el jueves, el día más frío de la semana, mínima 2, máxima 12 grados, cielo parcialmente nublado. Suena Alan Parsons Project, I Wouldn't Want to Be Like You, en Blue 100.7.

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Estás en Blue 100.7. Escuchabas a Billie Idol, Eyes Without a Face. Ahora Adele, Make You Feel My Love. En la trasnoche de Blue 100.7.

Blue 100.7, Jason Mraz, I'm yours. Ricky Brandani y Diego Ábalos estuvieron en la operación técnica y puesta en el aire. La edición fue de Martín El Chango Gómez y Sergio Gazzaniga. Yo soy Peggy Zambrano y me voy a despedir con Barbara Streisand, Woman in Love. Seguí disfrutando buenas canciones de todos los tiempos en Blue 100.7. Chau.

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0: 7 de la mañana y 2 minutos. Buenos días. ¿Cómo están? Bienvenidos a Blue Morning. Soy Pablo Domián. Y desde ahora y hasta las 10 voy a estar acompañándote con toda la información que necesitas saber a esta hora del día en este martes, 30 de junio de 2026. Operación técnica y puesta al aire, Gonza Conti. Te cuento el pronóstico del tiempo para hoy en la ciudad de Buenos Aires y Lamba. Bueno, indica una jornada con buen tiempo, cielo mayormente despejado o algo nublado y un ambiente marcadamente de invierno. Así que el abrigo a mano, por supuesto, si vas a salir de casa. La temperatura actual, 3 grados 6 décimas. Cielo despejado. La humedad es alta, 90%.
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0: Y a esta hora los accesos y egresos a la ciudad de Buenos Aires muestran un panorama típico de esta hora, con tránsito cargado, intenso, y se produjo un incidente vial entre un auto y una moto. Esto es en Panamericana y General Paz. Hay una persona herida y un carril reducido, así que máxima precaución y armarse de paciencia, porque obviamente esto genera demoras en el tránsito. Tren Belgrano Norte, bueno, con demoras por un inconveniente técnico, el resto de los servicios funcionando a horario.
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0: Y le ponemos ritmo a la mañana para comenzar bien arriba. Diana Ross, Upside Down, en Blue 100.7.

0: Blue 100.7, Fleetwood Mac, Say You Love Me. Ya 3 grados 6 décimas, la actual temperatura, la humedad es alta, 90%, el cielo permanece despejado a esta hora en Buenos Aires cuando han pasado 16 minutos de las 7.
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Blue 100.7, Lenny Kravitz, Again. 7 de la mañana y 30 minutos, cielo despejado en Buenos Aires, 3 grados 6 décimas la actual temperatura. El presidente Javier Milei no viajará a la cumbre de presidentes del Mercosur en Paraguay. En su lugar, la representación argentina estará encabezada por el canciller Pablo Quirno, quien participará desde hoy en el encuentro. Según confirmaron desde la Casa Rosada, el presidente de la nación permanecerá en el país, trabajando junto a los ministros y al futuro jefe de gabinete Diego Santilli, cuya jura está prevista para esta tarde, a las 17:30. Mundial de fútbol. Hazaña de Paraguay. Eliminó a Alemania por penales tras igualar 1-1 en tiempo regular. La albirroja jugará los octavos de final ante el ganador del partido entre Francia y Suecia. Por su parte, Brasil venció a Japón por 2-1 y pasó de instancia para medirse ahora ante el ganador del encuentro entre Costa de Marfil y Noruega. En tanto, Marruecos dejó afuera del Mundial a Países Bajos luego de una definición por penales. El dólar mayorista en Argentina subió a 1.481,50, su precio más alto en 8 meses desde noviembre pasado. Por su parte, la cotización oficial minorista al público en el Banco Nación cerró a 1.495 pesos. En tanto, el dólar informal cerró en 1.510 para la venta. Nos encontramos con el sonido de Juan. A esta hora de la mañana. Everything She Wants en Blue 100.7.

Blue 100.7 Annie Lennox, No More I Love You. Ya a las 7 de la mañana y 44 minutos, cielo despejado en Buenos Aires. 3 grados 5 la actual temperatura. La información me lleva a contarte que no hay clases en las escuelas públicas de la provincia de Buenos Aires. La medida es por 24 horas y afecta a más de 3 millones de estudiantes de los niveles inicial, primario y secundario. La medida de fuerza la llevan adelante los gremios docentes bonaerenses y es en reclamo de aumentos salariales y mejoras en la seguridad dentro de las escuelas debido al incremento de casos de violencia contra los docentes. La música ahora con John Lennon, Woman, en Blue 100.7.

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Blue 100.7 Michael Jackson Thriller. 7 de la mañana y 54 minutos, 3 grados 5 décimas la actual temperatura. Y para festejar la victoria de Paraguay contra Alemania en el Mundial, el presidente de ese país, Sergio Peña, decretó feriado para este martes. El mandatario paraguayo comunicó la medida con un mensaje eufórico en su cuenta oficial de X tras el cierre del partido mundialista. Paraguay venció a Alemania por penales tras igualar 1-1 en tiempo regular y clasificó a octavos de final del Mundial. Vamos ahora al encuentro de la música con Bruce Springsteen. Cover Me en Blue 100.7.

0: 8 de la mañana y 2 minutos. Comenzamos el día en la ciudad de Buenos Aires y Lamba con buen tiempo y un ambiente marcadamente invernal. El cielo se muestra a esta hora despejado, la humedad es alta, alcanza el 90% y la temperatura actual es de 3 grados 5 décimas, manteniéndose así según las previsiones del tiempo, con un cielo mayormente despejado, algo nublado para el resto de la jornada.
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0: Saludamos a Cristian Baglietto. Buenos días, adelante con la información.
2: Hola Pablo, buenos días. Tenemos 4 siniestros viales en la ciudad de Buenos Aires, donde están involucrados motociclistas. Uno de ellos es en la autopista de Lepián y altura General Paz. Allí un motociclista cayó de su vehículo. Otro de los siniestros ocurre sobre General Paz a la altura de Juan Bautista Alberdi, sentido Río de la Plata. Chocaron una camioneta con una moto. Sumado al importante caudal vehicular, hay demoras desde Lugano. Director Ipuán. Otro siniestro vial entre auto y moto. Y en Sarmiento y Gascón, allí un motociclista fue arrollado por un camión. Hay operativo del SAME con reducción de un carril. Por intenso caudal vehicular hay demoras en el corredor Richeri de Lepiane, como también en la autopista Perito Moreno, mano al centro. Y la zona sur, hay demoras en la autopista La Plata-Buenos Aires, desde Wilde hasta la bajada Huergo. Hablamos de los servicios. Subtes, trenes y premetro están operando a horario. Información de tránsito, Cristian Baglietto para Blue 100.7.
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0: Escuchamos ahora Supertramp. It's a Rain Again en Blue.

0: Blue 100.7 ABBA, Dancing Queen. Actualizamos la información sobre el estado del tiempo a esta hora. 3 grados, 5 décimas la temperatura, cielo despejado en Buenos Aires y el AMBA. Humedad 92%. Han pasado 14 minutos de las 8.
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Blue 100.7 Black Eyed Peas, Where is Love? 8 de la mañana y 28 minutos. Cielo despejado, 3 grados 4 décimas la temperatura. Avanza la causa contra Manuel Adorni. Declarará en agosto y un testigo complicó su situación. El ex jefe de gabinete será indagado después de la Feria Judicial de Invierno, donde tendrá que justificar su patrimonio en la causa por presunto enriquecimiento ilícito y lavado de activos. En tanto, la testigo, Laura Schiuma, directora general de las actividades presidenciales, declaró ante la justicia que Adorni pagó un monitor gamer con la tarjeta de crédito de ella y luego le devolvió el dinero en efectivo. Keiko Fujimori es la nueva presidenta electa de Perú tras finalizar el escrutinio definitivo. Según informó la Oficina Nacional de Procesos Electorales, la candidata de Fuerza Popular obtuvo el 50.13% de los votos válidos en el balotaje. Superó por un estrecho margen a Roberto Sánchez, quien alcanzó 49.86%. La heredera política del presidente o del expresidente Alberto Fujimori asumirá su mandato el próximo 28 de julio. Hoy continúa el Mundial de Fútbol con 3 encuentros por los 16avos de final. La acción comienza a las 14 con el cruce entre Costa de Marfil y Noruega. Sigue a las 18 luego con el duelo europeo entre Francia y Suecia. Y cierra la jornada a las 22 con el partido entre México y Ecuador. La música ahora con Sweet Home Sister, Breakout, en Blue 100.7.

Blues 100.7, Ace of Base Design. Cielo despejado en Buenos Aires, 3 grados 4 décimas la actual temperatura, han pasado 40 minutos de las 8. Y la información me lleva a contarte que Diego Santilli se reunirá con Manuel Adorni para formalizar el traspaso antes de jurar como nuevo jefe de gabinete. El encuentro se realizará previo al acto oficial encabezado por el presidente Javier Milei y programado para las 17:30 en el Salón Blanco de la Casa Rosada. En paralelo, el gobierno relanza su estrategia de comunicación oficial con la presentación del nuevo vocero Adrián Rabier. Vamos a la música ahora con Joe Jackson. You can get what you want en Blue 100.7.

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Blue 100.7, la música con Spice Girl, Wannabe. Prohíbe la salida del país a Martínez Aurralde, Jessica Sirio y Sofía Clerici. La medida fue dispuesta por el juez federal Luis Armella, quien también les impuso la obligación de no ausentarse a más de 50 kilómetros de sus domicilios sin la autorización previa. En paralelo, se solicitó también una inspección ocular en la vivienda ubicada en el barrio privado en San Vicente, en la provincia de Buenos Aires, donde se habrían filmado los videos que muestran fajos de dólares embolsados en un vestidor. La música con Wax en Blue 100.7.

0: Ya a las 9 de la mañana y 2 minutos, el cielo se muestra despejado en la ciudad de Buenos Aires y Lamba. La humedad es alta, alcanza el 94% y la temperatura actual es de 3 grados, 5 décimas, manteniéndose así una tendencia de cielo mayormente despejado a algo nublado para el resto de la jornada. En tanto, las proyecciones para mañana miércoles, primer día de julio, anticipan que habrá una rotación de vientos hacia el sector sur a una velocidad que aumentará hasta los 14 kilómetros, lo que provocará un marcado descenso térmico con una mínima de 3 grados y una máxima de 12.
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0: Saludamos a Cristian Baglietto con la información. Adelante.
2: Hola Pablo, buenos días. Continúan los inconvenientes sobre el enlace de Derepiane con General Paz sentido hacia Capital Federal, y esto se debe a un siniestro vial con operativo del SAME, ya que un motociclista resultó gravemente herido. Hay demoras para ingresar a la ciudad de Buenos Aires, también en General Paz, que está colapsada sentido Río de la Plata, desde Parque Sarmiento hasta Lugano. Hay tramos que se está circulando a una velocidad promedio de apenas 15 a 20 kilómetros por hora. Mismo panorama ocurre en las autopistas Derepiane y Perito Moreno con el enlace hacia la autopista 25 de Mayo. Mientras que en la zona sur, el puente Pueyrredón ya se está cargando y hay reducción de un carril por una camioneta que está detenida con desperfectos mecánicos, obstruyendo el carril izquierdo. Mientras que autopista de La Plata-Buenos Aires, el tránsito es intenso a partir del peaje Dock Sud hasta la bajada a Huergo. Pasamos a los servicios públicos. Subtes, trenes y premetros están operando a horario. Información de tránsito, Cristian Baglietto para Blue 100.7.
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0: Phil Collins. You can't hurry love.

0: Blue 100.7 Chic, I Want Your Love. El cielo se muestra despejado en la ciudad de Buenos Aires esta hora con 3 grados 4 décimas de temperatura y han pasado 15 minutos de las 9 en esta mañana.
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Blue 100.7 Empire of the Sun. We are the people. 9 de la mañana y 29 minutos. 4 grados, 6 décimas la actual temperatura, cielo despejado en Buenos Aires y Lamba. Argentina envía otro avión con ayuda humanitaria en Venezuela por los terremotos. Se trata de un avión Hércules que despegará a las 13 desde el Palomar con alimentos, medicamentos y material quirúrgico. Según cifras de la ONU, la cantidad de muertos llega en Venezuela a 1.719 y 68.000 son las personas desaparecidas. La CGT se reúne para definir el cronograma de medidas de fuerza contra el gobierno. La mesa directiva de la Confederación General del Trabajo mantendrá un encuentro este martes al mediodía con el propósito de establecer los plazos y la modalidad del plan de acción secuencial anunciado la semana pasada. La reunión tiene como objetivo además estructurar un calendario de medidas de fuerza sectoriales coordinadas por diferentes sindicatos, el cual prevé concluir con una movilización masiva a nivel nacional. El estimador mensual de la actividad económica, EMAE, de abril reflejó una caída mensual del 1,5%, aunque mantuvo un crecimiento acumulado del 2,1% en el primer cuatrimestre. El reporte del INDEC evidenció un escenario heterogéneo. Los sectores de minería y agricultura operaron con terreno positivo, contraponiéndose a los retrocesos evidenciados en la pesca, la industria, manufacturera y comercio. Vamos ahora al encuentro de la música con el canadiense Gino Vanelli. Black Cars, en Blue 100.7.

0: Blue 100.7 Pet Shop Boys Go West. 9 de la mañana y 41 minutos.
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0: Y la actualidad del mundo del tenis llega de la mano de Dani Miche. Hola Dani, buen día.
2: Pablo, un fuerte abrazo. Otra jornada fantástica aquí en Londres. 24 grados, sol a pleno y se completa la primera ronda en Wimbledon. Ojalá tengamos un día mejor que el de ayer. Ayer nos fuimos 1-5, casi nos vamos 0-6, casi nos vamos en bicicleta. Salvó la ropa Solana Sierra, un partido durísimo, lo terminó ganando a la húngara Ana Bondar, 6-3-5-7-7-5. Solana Sierra, que recordamos el año pasado como Lucky Loser, llegó hasta los octavos de final, tenía que defender 360 puntos, ganaba 4-2 en el tercero, quedó 4-5 abajo, la húngara sacando 40-15, doble match point, lo pudo dar vuelta Solana, terminó ganando un buen partido, pero tendrá que levantar muchísimo su nivel, porque mañana la espera Coco Gauff, la actual número 7 del mundo. Recordamos que hace poquito en Roma, Solana Sierra la tuvo doble quiebre arriba en el tercero 3-0, pero después terminó perdiendo 6-4 en el tercero. El resto, todas derrotas. Sebastián Báez en 5 sets contra Jan Lennart Struff. Thiago Tirante en sets corridos, al igual que Juan Manuel Cerúndolo. Tirante contra Marojan y Juan Manuel Cerúndolo ante Davidovich Fokina. Trungeliti en 4 tiebreaks perdió contra Martin Damm. Y Camilo Hugo Carabelli tuvo mala suerte. Le estaba ganando muy cómodo 6-4, 5-0 al español Daniel Mérida cuando se patinó el peligro del pasto. A veces muchos jugadores deciden no jugar con los tapones de plástico como si fueran calzado de papi fútbol, que le da un poquito más de agarre, aunque es incómodo, hay que acostumbrarse. Y bueno, se pegó la famosa patinada y se lastimó feo. Un esguince de tobillo, le quedó como si tuviera un huevo de avestruz. Pobre Camilo Hugo, que lamentablemente en un partido que tenía controlado tuvo que abandonar. Ya está jugando hoy Román Burruchaga, tuvo chances, había picado 3-0 arriba en el primer set, pero perdió ese primer parcial contra el 6 del mundo, Alex de Minaud, 7-6, 7-4, el tiebreak, en un ratito Francisco Cerúndolo contra Jaume Munar, Tommy Echeverry contra Lorenzo Sonego, Mariano Dabone ante Flavio Cobolli y Nadia Podoroska ante Marta Kostyuk, los 5 argentinos en la jornada de hoy, y además el regreso de la reina, sí, después de 4 años y a los 44 años, la 7 veces campeona de Wimbledon, Serena Williams va a estar jugando ante la australiana Joint. Recordamos que ayer ganaron Jannik Sinner, Novak Djokovic y Arina Sabalenka. Te mando un fuerte abrazo, nos reencontramos mañana.
0: Fuerte abrazo para vos, Dani, hasta la próxima.
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Blues 100.7 Tier 4 Fears Shout. 4 grados 6 décimas la actual temperatura, cielo despejado en la ciudad de Buenos Aires y ya estamos muy cerca de encontrarnos con las 10 de la mañana, sin antes contarte que continúa hoy el juicio por la muerte de Diego Armando Maradona. El proceso se lleva adelante en el Tribunal Oral en lo Criminal 7 de San Isidro y van a continuar justamente el proceso de declaraciones de varios testigos sobre los controles médicos y el seguimiento que recibió Maradona antes de su fallecimiento. En este caso va a declarar la ex contadora vinculada a Matías Morla, un neurólogo, una enfermera y un nutricionista que tenía que ver en su relación con la internación domiciliaria. Con esto llegamos al final de Blue Morning y comenzamos desde ahora con la mañana de Blue hasta las 13. Operación técnica y puesta al aire, Gonzalo Conti. Soy Pablo Domián y hoy estoy reemplazando a Vicky Blanco, conductora natural de este segmento horario. Vamos a la música con Smash Mouth, All Star, en Blue 100.7.

0: 10 de la mañana en punto, en todo el país. Temperatura actual 4 grados 6 décimas, la humedad alcanza el 93% y el cielo se presenta despejado en la ciudad de Buenos Aires y el AMBA. La jornada se presenta con justamente condiciones que van a ir evolucionando hacia un cielo mayormente despejado durante las próximas horas. De cara al miércoles 1 de julio, primer día del mes entrante, los modelos meteorológicos anticipan la llegada de vientos del sector sur con intensidades variables de 14 kilómetros por hora, lo cual va a generar un descenso de la temperatura. Así que el abrigo a mano, por supuesto, para tenerlo allí. Tendremos una mínima de 3 grados y una máxima de 12 grados centígrados.
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0: Se reporta un incidente vial en el acceso norte, kilómetro 26. Esto es altura Don Torcuato. Hay 4 vehículos involucrados y 2 personas heridas, justamente con 2 carriles obstruidos. A armarse de paciencia, sobre todo si está circulando por la zona. Por otra parte, el tren Belgrano Norte, el servicio circula con demoras y cancelaciones. Esto es condicional en forma de las estaciones del Valle y Retiro. Esto es por un robo de cables en el señalamiento en la ciudad universitaria. El resto de los servicios funcionando a horario.
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0: Vamos al encuentro de la música con un gran clásico imprescindible para escuchar esta hora de la mañana. Erwin Cara. Tema central de la serie Fama. Erwin Cara Fame en Blue 100.7.

0: En Blues 100.7, The Police, Walking on the Moon. Actualicemos la información sobre el estado del tiempo a esta hora. 11 grados, 6 décimas la actual temperatura, la máxima prevista para hoy, 14 grados. El cielo permanece despejado en Buenos Aires y Lamba. 10 de la mañana y 15 minutos.
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0: Ya a las 10 de la mañana y 24 minutos en Blue 100.7, Bryan Adams, The Only Thing That Looks Good On Me Is You.
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0: Saludamos ahora a Matías Martínez. Adelante con la información.
2: Muy buenos días para todo, Blue. ¿Cómo están? Gran jornada de batacazos tuvimos ayer en el Mundial porque Alemania y Países Bajos quedaron eliminados en manos de Paraguay y de Marruecos. Repasemos lo que fue esta jornada intensa de Mundial en el día de ayer, que arrancó al mediodía con la victoria de Brasil, sufrida, agónica en el último minuto, 2-1 ante Japón. Y ahora espera en octavos de final al ganador entre Costa de Marfil y Noruega. Siguió con el empate de Alemania y Paraguay, 1-1, y en los penales Paraguay ganó 4-3 y lo eliminó a Alemania de este Mundial. Ahora el conjunto del argentino Gustavo Alfaro esperará al ganador de Francia contra Suecia. Y por la noche, el otro batacazo, Marruecos y Países Bajos empataron 1-1 y en los penales Marruecos ganó 3-2 y eliminó a Países Bajos de esta Copa del Mundo. Ahora se enfrentará Marruecos contra Canadá en octavos de final. Primer cruce confirmado, ya que Canadá el domingo había derrotado 1-0 a Sudáfrica. El resto de los partidos para hoy: a las 14 tenemos Costa de Marfil contra Noruega, a las 18 Francia contra Suecia y a las 22 horas México contra Ecuador. Así continúa el Mundial en el día de hoy. Les mando un abrazo grande, nos reencontramos en un ratito.
0: Abrazo grande, Matías, muchas gracias.
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0: Escuchamos ahora a Nelly Furtado. Turn off the light. En Blue 100.7.

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Blue 100.7, la canadiense Celine Dion con If You Ask Me To. 11-23-21-107 es nuestra línea directa de comunicación que se mantiene activa desde temprano por muchos de los que nos escuchan que se han comunicado. Gracias, por cierto, a los mensajes recibidos, muy cálidos, que nos cuentan desde dónde lo hacen, desde dónde se comunican, tanto desde aquí, desde la ciudad de Buenos Aires, el AMBA, distintos puntos del país, que se conectan justamente a través de nuestra aplicación, también escuchando las distintas emisoras que retransmiten la señal de la radio y del mundo a través de nuestra página web. Vamos a la música ahora con UB40. Here I am, en Blue.

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Ya a las 10 de la mañana y 53 minutos en Blue 100.7, Sheena Easton, Morning Train. Y la información me lleva a contarte que el flamante vocero presidencial Adrián Rabier ofrecerá a las 11 minutos, nada más en Casa de Gobierno, su primera conferencia de prensa ante los periodistas acreditados. Rabier fue designado por el presidente Javier Milei como nuevo vocero presidencial en reemplazo de Manuel Adorni. Vamos a la música ahora con Tom Petty. Planning to Fly en Blue 100.7.

0: 11 de la mañana y un minuto, cielo despejado en Buenos Aires y el AMBA. 11 grados 6 décimas la actual temperatura. Para lo que resta de este martes se prevén temperaturas estables, que no superarán los 14 grados centígrados, por lo que será una jornada con frío, sí, aunque con la presencia de sol. Para mañana, miércoles, primer día de julio, se anticipa la llegada de vientos del sector sur con intensidades de hasta 14 kilómetros, con lo cual va a generar un descenso térmico importante, que se ubicará en una temperatura mínima de 3 grados y una máxima de 12.
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0: Panorama intenso en Panamericana desde Bulón hasta Del Viso. En tanto, Delepián está cargada a altura Villa Lugano. Esto es por obras sobre la calzada. Sobre acceso oeste, altura Morón y Ramos Mejía, también se muestra un panorama intenso del tránsito. En Almagro se reporta un incidente vial en Devoto y Agrelo entre dos vehículos, dos camionetas. Hay dos personas heridas y hay restricción justamente de la calzada por los trabajos del SAME. Trenes, subtes, colectivos y premetro funcionando a horario.
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0: Yeah, yeah, yeah. Compartimos ahora el sonido de Roxette. Dresses for Success. En Blue 100.7.

0: En Blue 100.7, el sonido de Bee Gees, Staying Alive, canción de 1977 que nos remite, claro, a la película Fiebre de Sábado por la Noche. Al menos así se la conoció en la Argentina, donde, como en otros lugares del mundo, fue furor, hasta llegarse a realizar una versión teatral justamente de la película en Buenos Aires y llevado a cabo esta empresa por el productor Alejandro Romay, quien invirtió nada menos que 2 millones de dólares, una cifra récord para la época. 11 de la mañana y 15 minutos en todo el país.
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0: En Blue 100.7 el sonido de New Order, Blue Monday. Cielo despejado en Buenos Aires, 13 grados la actual temperatura, ya muy cerca de la máxima estimada en 14 grados. 11 de la mañana y 31 minutos.
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Buenas canciones de todos los tiempos en Blues 100.7. Jimmy Cliff, I Can See Clearly Now. Y Lionel Messi fue protagonista esta vez de un spot junto a Tom Holland para promocionar Spider-Man Brand New Day, la nueva película lanzada en un clima previo justamente al Mundial 2026, pero recién ahora se puede ver en el tráiler y que aparece justamente el 10 de la selección junto al actor principal. Y esto ha generado obviamente el interés y la repercusión en redes sociales. La campaña acompaña el estreno de una nueva película de Spider-Man previsto para fines de julio, con la llegada a América Latina antes del lanzamiento global a los Estados Unidos. El video no adelanta datos centrales de la trama, claro, pero sí articula dos públicos de escala masiva: uno, los seguidores del fútbol, y otro, los fanáticos del universo de Marvel. Vamos al encuentro de la música con Whitney Houston. Who Will I Know? En Blues 100.7. 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

Blue 100.7, Robert Palmer, Addicted to Love. Y vamos ahora a un recuerdo que tiene que ver con una banda estadounidense nacida en Boston a principios de los años 80. Ellos revolucionaron el panorama del pop global a finales de aquella década y principios de la que sigue, de la que seguía los años 90, y vendieron más de 80 millones de discos en todo el mundo. Pero un día como hoy, New Kids on the Block llegaron a la cima de los rankings en el mundo, principalmente en el de la prestigiosa revista Billboard, con esta muy buena canción que fue todo un hit imprescindible. Step by Step. Número 1 en 1990.

0: Ya a las 12 del mediodía y 2 minutos, cielo despejado en Buenos Aires y Lamba. 13 grados la actual temperatura. Para lo que resta del día, las condiciones se mantendrán estables, con un clima bien de invierno, así que a llevar abrigo consigo. ¿Cómo sigue la semana? Bueno, mañana miércoles, primer día de julio, tendremos un descenso térmico que ubicará el termómetro en una mínima de 3 grados y una máxima de 12. Así que, por lo pronto, el frío no nos va a abandonar.
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0: Ya se liberó el corte en acceso norte. Esto es en el kilómetro 26, sentido al norte, por un incidente vial. Continúan las demoras en Panamericana. Atención, tras el incidente vial altura Don Torcuato, hay demoras desde la bifurcación. Por otra parte, en Avenida La Plata y Venezuela, esto es en el barrio de Almagro, se produjo un incidente vial entre un colectivo de la línea 85 y un vehículo. Resultó herida una persona. Subtes, trenes, colectivos y premetro funcionando a horario.
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0: Escuchamos ahora a los australianos In Excess. Suicide Blonde en Blue 100.7.

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0: Blue 100.7 Electric Light Orchestra, Don't Bring Me Down. 12 del mediodía y 17 minutos.
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0: En Blue 100.7, el cantautor y músico británico James Blunt, 1973, 12 del mediodía y 30 minutos.
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2: Billy Joel, Just the Way You Are.

0: Blues 100.7, la música junto a Bon Jovi, Always. 12 del mediodía y 45 minutos.
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Blue 100.7, la música junto a Laura Branigan, Self Control. Ya 50 minutos han pasado de las 12 en este mediodía y hemos llegado al final de este encuentro que comenzó temprano a las 7 con Blue Morning hasta las 10, luego con la mañana de Blue hasta estos instantes. Mi nombre es Pablo Domeán, he estado reemplazando a Vicky Blanco, conductora natural de este segmento horario. La propuesta obviamente es continuar en la sintonía de Blue 100.7 con Fer Aural, que ya llega para compartir más buenas canciones de todos los tiempos junto a Martín Hecker desde la operación técnica y puesta al aire. Nos vamos con buena música, claro. Les Stanfield, Change. Chau y hasta la próxima.

0: Una de la tarde en punto en Blue 100.7, Curl the Club, Do You Really Want to Hurt Me? ¿Qué tal? Buenas tardes, ¿cómo estás? Bienvenida, bienvenido, gracias a todos, como siempre, por sumarse a esta tarde de buena música. En los controles está Martín Hecker, en la edición, coordinación, musicalización están Martín El Chango Gómez junto a Sergio Gazzaniga. Mi nombre, Fer Oural. Sabes que así también me podés encontrar en redes sociales como @FerOural, por ahí charlamos en vivo. Me encanta que me cuentes desde dónde nos estás escuchando y qué estás haciendo en esta tarde que aquí en Buenos Aires está muy pero muy linda. Tenemos 16 grados en estos momentos de temperatura, la humedad es del 70%. Te cuento que según lo que dice el pronóstico del Servicio Meteorológico Nacional, para lo que queda de hoy vamos a tener cielo ligeramente nublado en Buenos Aires y una temperatura que hacia la noche va a bajar hasta los 9 grados. Para mañana arrancamos con una mínima de 4, vamos a llegar a una máxima de 14 grados con cielo parcialmente nublado durante todo el día.
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0: Como es habitual a esta altura de la tarde, demoras en Avenida General Paz, desde la zona de Mataderos Liniers, sentido Río de la Plata, también demoras en Avenida Cantilo, en la zona del Aeroparque Jorge Newbery, autopistas de Lepiane y 25 de Mayo también todavía con demoras hacia la ciudad de Buenos Aires, también tránsito intenso en autopista Buenos Aires-La Plata desde el peaje de Dock Sud. Hablamos por otro lado del transporte público, trenes, subtes, premetro y colectivos están funcionando según sus cronogramas habituales.
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0: George Harrison, Got My Mind Set on You en Blue 100.7.

0: Una de la tarde, 14 minutos en Blue 100.7, Long Train Running, The Doobie Brothers.
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Una de la tarde, 30 minutos en Blue 100.7. Una bellísima canción de Genesis, en versión del año 1999 de The Carpet Crawlers. Y digo de 1999 porque originalmente fue editada allá por 1974. En esta reversión, por supuesto, se hicieron mejoras en cuanto a la masterización del sonido, pero se mantuvo el clima original de esta canción. Y tiene una cuestión histórica este tema para Genesis, porque es la doble voz histórica, así se llama, por primera vez y única vez en una grabación de estudio de Genesis. Peter Gabriel y Phil Collins compartieron el protagonismo vocal e incluso terminan cantando juntos en un emotivo cierre. Nosotros seguimos acompañándote con buenas canciones de todos los tiempos. Ahora escuchamos a Simply Red. Come to my aid. En la tarde de Blue 100.7.

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Una de la tarde, 42 minutos en Blue 100.7, Lenny Kravitz, Believe. Una de las baladas más intensas de Lenny, que forma parte de Are You Gonna Go My Way, el disco que lo convirtió definitivamente en una estrella internacional. Esta canción que mezcla rock, soul y una imponente orquestación de cuerdas con un mensaje de esperanza y fe en uno mismo que contrasta con la energía más explosiva del resto del álbum. Ahora Marillion. Lavender. En la tarde de Blue 100.7.

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Una de la tarde, 52 minutos en Blue 100.7, Duran Duran con Notorious, uno de sus grandes éxitos y que por supuesto los volvieron populares alrededor de todo el mundo. 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Nosotros seguimos acompañándote con buenas canciones de todos los tiempos. Ahora Rick Astley, Together Forever, en la tarde de Blue 100.7.

0: 2 de la tarde en punto en Blue 100.7, Daryl Hall and John Oates, Man Eater. 14 grados 4 décimas la temperatura en la ciudad de Buenos Aires, la humedad es 70%, según lo que dice el Servicio Meteorológico Nacional. Para lo que queda de hoy, vamos a tener cielo ligeramente nublado sobre la ciudad de Buenos Aires, con una temperatura que hacia la noche va a bajar hasta los 9 grados. Para mañana arrancamos con frío, te diría mínima de 4, máxima de 14, con cielo parcialmente nublado.
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0: Continúan las demoras en Avenida General Paz, desde la zona de Mataderos Liniers, sentido Río de la Plata. También continúa el tránsito complicado en autopista de Lepiane, en la zona de Villa Lugano. Así que también paciencia si se están realizando obras en la autopista de Lepiane, esto está generando demoras. También demoras en autopista 25 de Mayo, en la zona de Flores, en ambos sentidos. Y Avenida Cantilo, con tránsito intenso desde el Aeroparque Jorge Newbery. Hablamos por otro lado del transporte público, subte línea H, con servicio interrumpido por falta de suministro. El resto de las líneas de trenes, subtes y el premetro están funcionando a horario.
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0: Abrimos una nueva hora con buenas canciones de todos los tiempos y te presento a Bruce Springsteen. Esto es Dancing in the Dark en Blue 100.7.

2 de la tarde, 12 minutos en Blue 100.7 Radiohead con Creep. Una de sus grandes canciones, parte de su disco Pablo Honey del año 1992, fue el primer gran éxito de Radiohead y la canción que dio a conocer a la banda en todo el mundo. Aunque al principio pasó casi inadvertida en el Reino Unido, comenzó a sonar con fuerza en radios universitarias de Estados Unidos y terminó convirtiéndose en uno de los himnos más representativos del rock alternativo de los años 90. Buena canción esta de UB40, esto es Where Did I Go Wrong, en la tarde de Blue 100.7.

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2 de la tarde, 26 minutos en Blue 100.7, Gilby Clark con Dead Flowers, canción del año 1994, pero que originalmente pertenece a los Rolling Stones, compuesta por Mick Jagger y Keith Richards. Esta es una versión del clásico de los Rollings que Gilby Clark incluyó en su álbum solista Pawn Shop Guitars, publicado mientras todavía era guitarrista de Guns N' Roses. Con un sonido más crudo, guitarrero, que el original, Clark le imprime un estilo por ahí más cercano a lo que es el rock callejero de Los Ángeles, manteniendo intacta la esencia country rock de la composición. Y esta canción es un desfile de estrellas, porque en esta grabación participan músicos de primer nivel como Slash, por supuesto tocando la guitarra principal, y Ryan Roxy aporta guitarras adicionales, convirtiendo la versión en una verdadera reunión de grandes guitarristas. Chris Martin está participando en la producción de lo que va a ser el show de medio tiempo en la final del Mundial 2026 en Estados Unidos. Esto, por supuesto, una novedad para este tipo de competencias, que hasta este momento nunca había tenido un show de esa categoría, más similar a lo que es el fútbol americano en los Estados Unidos. Escuchamos a Coldplay con Clocks en la tarde de Blue 100.7.

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0: 2 de la tarde, 45 minutos en Blue 100.7, Eurythmics, esta gran canción de 1999, I Saved the World Today, canción que marcó el regreso de Eurythmics después de casi 10 años sin editar un álbum de estudio. Fue el sencillo principal de Peace, un disco que mostró un sonido más maduro y reflexivo, con una letra que habla sobre encontrar pequeñas victorias personales en medio de un mundo caótico.
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2:51 en Blue 100.7, The Police con Message in a Bottle. Y Sting es noticia porque sigue de gira por Europa con el Sting 3.0 Tour. Durante junio viene realizando conciertos en países como Hungría, Eslovaquia, República Checa, Lituania, Polonia, Dinamarca y Noruega, con un formato de trío junto al guitarrista Dominic Miller y el baterista Chris Maas. Ahora Pink Floyd, Another Brick in the Wall, en la tarde de Blue 100.7.

0: 3 de la tarde en punto en Blue 100.7 The Verve, Bittersweet Symphony. 14 grados 9 décimas, la temperatura en la ciudad de Buenos Aires, la humedad es del 70%. Según el Servicio Meteorológico Nacional, para lo que queda de hoy vamos a tener cielo parcialmente nublado. En Buenos Aires, con una temperatura que va a bajar hasta los 9 grados. Mañana miércoles, mínima de 4, máxima de 14, con cielo parcialmente nublado.
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0: Actualizamos el estado del tránsito en la ciudad de Buenos Aires. Te cuento que Avenida Libertador y San Martín de Tours se libera allí al tránsito luego de un corte por siniestro vial. Avenida Independencia y Quintino Bocayú, allí continúa un corte parcial por siniestro vial. México y Bolívar, allí también corte por operativo de bomberos. Por otro lado, demoras en autopista 25 de mayo, altura Parque Chacabuco, allí también están reportando otro accidente. Y tenemos reducción de calzada en autopista 25 de mayo, sentido lineal. C6A, esto desde la zona de Paseo Colón hasta 9 de julio, donde se está restringiendo el carril izquierdo por mantenimiento de luminarias. Por otro lado, también te cuento que en el transporte público todo está funcionando con normalidad, tanto trenes, subtes como el premetro están circulando a horario.
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0: Y comenzamos con una gran canción, esta nueva hora, aquí en la tarde de Blue 100.7. Canción del año 1984 para Van Halen, el mayor éxito en su carrera y con la que llegaron al número uno en las listas de todo el mundo. Esto es Jump, en la tarde de Blue 100.7.

0: 3 de la tarde, 16 minutos en Blue 100.7 Aerosmith desde su disco Get a Grip. Esto es Amazing.
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0: 3 de la tarde, 28 minutos en Blue 100.7, The Ramones con Needles and Pins, esta canción de su álbum Road to Ruin de 1978, pero canción que en realidad fue grabada un poco antes, en 1964, por The Searchers, y el cuarteto neoyorquino la terminó transformando en guitarras más potentes, con mayor velocidad y toda la energía del punk, sin perder, por supuesto, su inconfundible melodía.
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3:39 en Blue 100.7, The Rolling Stones, Beast of Burden, canción de su disco Some Girls, lanzado allá por agosto de 1978, una de las canciones más relajadas y elegantes, se podría decir, de los Rolling Stones, incluida justamente en este álbum que revitalizó la carrera de la banda combinando rock, blues y un toque de soul. La letra habla de una relación en la que alguien deja en claro que no quiere seguir cargando con todo el peso emocional de esa relación. Ahora Status Quo, In the Army Now, en Blue 100.7.

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3 de la tarde, 49 minutos en Blue 100.7, los australianos de Men at Work, Who Can It Be Now? 15 grados, una décima la temperatura en la ciudad de Buenos Aires. Ahora escuchamos a Jamiroquai, Virtual Insanity, en Blue 100.7.

0: 4 de la tarde, un minuto en Blue 100.7, Lisa Loeb con Stay, I Missed You. 15 grados, una décima la temperatura en Buenos Aires, la humedad 70%. Según el Servicio Meteorológico Nacional, para lo que queda de hoy vamos a tener cielo ligeramente nublado en Buenos Aires, con una temperatura que hacia la noche va a bajar hasta los 9 grados. Mañana mínima de 4, máxima de 14, con cielo parcialmente nublado.
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0: Demoras en Avenida General Paz desde su conexión con acceso norte sentido Riachuelo, casi llegando hasta la zona de Villa Devoto. Por otro lado, General Paz y Constituyentes, allí fin de una manifestación sobre colectora, pero que estaba generando alguna demora también en la circulación en esa zona. Avenida Boedo y Constitución, allí reducción de carril central por un choque. Y por otro lado, autopista de Lepiane continúa con demoras sentido Ezeiza. Hablamos del transporte público, subte H, ya con servicio normalizado, por lo que todas las líneas de trenes, subtes, premetro y colectivos están circulando a horario.
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0: Abrimos esta nueva hora con una gran canción lanzada en enero de 1990. El álbum se llamó But Seriously y contó nada más ni nada menos que con la interpretación inolvidable de esta guitarra a cargo de Eric Clapton. Escuchamos a Phil Collins. I wish it would rain down. En la tarde de Blue 100.7.

0: 4 de la tarde, 17 minutos en Blue 100.7. Prince, Money Don't Matter Tonight. Una letra adelantada a su tiempo, porque Prince escribió la canción a comienzos de los 90, abordando temas como desigualdad económica, el consumismo y la influencia del dinero en la sociedad. Décadas después, muchos consideran que su mensaje sigue siendo sorprendentemente vigente.
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0: 4 de la tarde, 33 minutos en Blue 100.7 YouTube con Stuck in a Moment You Can Get Out of. Bono y The Edge participaron de la inauguración del Centro Presidencial Obama. Esto fue hace algunos días. Allí interpretaron City of Blinding Lights durante la ceremonia de apertura de este Presidential Center en Chicago. La actuación fue uno de los momentos más destacados del evento y fue transmitida en vivo.
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0: 4 de la tarde, 47 minutos en Blue 100.7 The Cranberries Linger.
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4 de la tarde, 53 minutos en Blue 100.7 Pet Shop Boys con Domino Dancing. Nosotros seguimos acompañándote con buenas canciones de todos los tiempos. 15 grados 2 la temperatura en la ciudad. Ahora escuchamos a Roxette, Sleeping in My Car, en la tarde de Blue 100.7.

0: 5 de la tarde, un minuto en Blue 100.7 The Pitch Mode, Strange Love. 15 grados 2 décimas, la temperatura en la ciudad de Buenos Aires, la humedad es del 65%. Te cuento que según lo que dice el Servicio Meteorológico Nacional, para lo que queda de este martes vamos a tener cielo ligeramente nublado en Buenos Aires, con una temperatura que hacia la noche va a bajar hasta los 9 grados. Mañana mínima de 4, máxima de 14, con cielo parcialmente nublado durante todo el día.
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0: Hola Cristian, buenas tardes.
2: Hola Fernando, buenas tardes. Un motociclista resultó herido tras un siniestro vial ocurrido sobre la autopista 25 de Mayo sentido hacia Linear C6 a la altura de Parque Chacabuco. El carril derecho está obstruido. Además se registró una colisión entre un automóvil y un motociclista Marcelo T. de Alvear entre Charcas y Larrea en el barrio de Recoleta. Otro choque de las mismas características ocurre en Gurruchaga y Avenida Córdoba en Villa Crespo. Hay demoras por intenso caudal vehicular sobre la autopista Lepiane en toda su extensión sentido a provincia, como también en General Paz, Mano Riachuelo entre Parque Sarmiento hasta Mataderos y Cantilo desde el Parque Metropolitano Jorge Newbery hasta General Paz. Servicios, subtes, trenes, premetro operan a horario. Información de tránsito, Cristian Baglietto para Blue 100.7.
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0: Abrimos esta nueva hora con Elton John, Club at the End of the Street, en Blue 100.7.

0: 5 de la tarde, 15 minutos en Blue 100.7, John Paul Young y este gran éxito de 1977, Love is in the Air.
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0: 5 de la tarde, 21 minutos en Blue 100.7, Queen, It's a Kind of Magic.
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0: Matías Martínez, especialista y enviado especial de Blue 100.7 al Mundial de Estados Unidos. Hola, ¿cómo estás?
2: Muy buenas tardes a todos los amigos de Blue. Tarde de 16avos de final de Copa del Mundo y de los primeros cruces de octavos de final confirmados. Además, tenemos al primer equipo europeo en llegar a los octavos de final de esta Copa del Mundo y es Noruega, que hace instantes nada más eliminó a Costa de Marfil al ganarle por 2-1 y avanzó a octavos de final, donde enfrentará a Brasil, que ayer eliminó a Japón al derrotarlo por 2-1. A las 18, Paraguay, que ayer eliminó por penales a Alemania, conocerá a su rival en octavos de final porque se miden Francia contra Suecia. Del ganador de este partido será el rival del conjunto dirigido por el argentino Gustavo Alfaro. Por esa misma llave ya hay un cruce confirmado entre Canadá y Marruecos, que ayer eliminó a Países Bajos en los penales. Y a las 22 tenemos otro partidazo entre México y Ecuador, equipo dirigido por el argentino Sebastián Becasese. Del seleccionado argentino, a esta hora hay que contar que Scaloni mantiene dos dudas, una en el lateral izquierdo, si juega Nicolás Tagliafico o si lo hace Medina, y también en la delantera, entre Lautaro Martínez y Julián Álvarez. El resto, el mismo equipo que derrotó a Austria. Les mando un abrazo grande, nos reencontramos a la noche.
0: Un abrazo, hasta luego.
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0: 15 grados 2 décimas, la temperatura en Buenos Aires. El disco se llama The Division Bell, fue lanzado en mayo de 1994. Compositores del disco: Gilmour, Polly Samson, Nigler Close y Bob Ezrin. Escuchamos una de esas canciones incluidas en este disco, una de las más lindas de ese álbum. Esto es Take It Back, Pink Floyd, en la tarde de Blue 100.7.

5 de la tarde, 31 minutos en Blue 100.7, Duran Duran Sunrise. Nosotros seguimos acompañándote con buenas canciones de todos los tiempos. Ahora te presento a Cock Robin. Just Around the Corner, en la tarde de Blue 100.7.

5 de la tarde, 43 minutos en Blue 100.7 Stereo MZ's con Connected. Gracias a todos los que estuvieron comunicándose con nosotros a lo largo de esta tarde en nuestro WhatsApp, el 11 23 21 107. Está buenísimo que estemos en contacto. Nosotros seguimos acompañándote en esta tarde de buenas canciones de todos los tiempos, ahora con Heart, What About Love, en Blue 100.7.

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5 de la tarde, 53 minutos en Blue 100.7, Rod Stewart y Lost in You. Momento de despedirme. En los controles estuvo Martín Hecker, en la edición estuvieron Martín El Chango Gómez, Sergio Gazzaniga, que también en la coordinación y musicalización. Mi nombre, Fer Oural. Así también me encontrás en redes sociales, por ahí estamos comunicados. Me despido de vos hasta mañana a la 1 de la tarde y te invito a que te quedes en Blue porque ya llega Pablo Ramírez para seguir acompañándote en la vuelta a casa. Me despido con Maxi Priest, Wild World, en Blue 100.7. Chao, hasta mañana.

0: Blues 100.7, ya las 6 de la tarde y nosotros con la buena música. Juice Newton, Queen of Hearts. Y aquí estamos dándote la bienvenida a un nuevo regreso. La información necesaria para este momento del día y mucha música, de la buena. Y ya por la noche, los grandes clásicos de Blues 100.7. Siempre con la compañía de Ricky Brandán en la puesta en el aire, soy Pablo Ramírez. En una tarde con cielo algo nublado, fresca, pero muy agradable, por cierto, el sol hizo lo suyo, por supuesto. 13 grados 8 la marca actual, el cielo despejado, humedad 60%. Para lo que resta de hoy tendremos el cielo parcialmente nublado y frío. Vuelve el frío en la noche, lógicamente. Mañana miércoles el termómetro bajará un poco más que hoy. La mínima será de 3 grados, la máxima apenas 12, con cielo parcialmente nublado y viento del este. ¿Te quedás? Estamos con buenas canciones de todos los tiempos, pero antes nos ocupamos del tránsito.
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0: Vamos al informe de Cristian Baglietto con nosotros.
2: Hola Pablo, buenas tardes. Sigue el corte total en Cabildo y Juana Azurduy luego de que un vehículo se prendiera fuego. El desvío se realiza por Cabildo y Ugarte. Es intenso el caudal vehicular en Panamericana, donde tenemos un siniestro vial en el kilómetro 20 a la altura de Sucre, mano al norte. Chocaron dos vehículos, hay que tener precaución porque el carril central está obstruido. También hay demoras en Cantilo. Es intenso el caudal vehicular que está circulando por las autopistas porteñas, especialmente el enlace de la zona oeste, Perito Moreno, desde Liniers hasta Acceso Oeste, hasta Aedo, General Paz en toda su extensión, sentido Riachuelo, desde Parque Sarmiento hasta Lugano. Hay tramos que se está circulando a una velocidad promedio de 20 kilómetros por hora. Autopista 25 de Mayo con marcha intensa desde Avenida Jujuy, lo mismo que autopista de Lepiane en toda su extensión, y hacia la zona sur hay demoras en el puente Pueyrredón. En cuanto a los servicios, subtes, trenes y premetro están operando a horario. Cristian Baglietto, información de tránsito para Blue 100.7.
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0: El buen regreso, la buena música y Blondie, The Tide is High.

0: 6 de la tarde y 16 minutos, Blues 100.7 y la buena música Bee Gees, Nights on Broadway.
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Blue a las 6 de la tarde y 22 minutos junto a Aja. I call your name. 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Ahora Bronski Beat. Small Town Boy.

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6 de la tarde y 36 minutos. Aquí Sting, Englishman in New York. 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Volvemos a la música con Blur. Girls and Boys. Estás en Blue 100.7.

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1: 13 grados la temperatura ahora en la ciudad de Buenos Aires con cielo despejado. Estamos a menos de 20 minutos para las 7 de la tarde compartiendo buenas canciones de todos los tiempos. Nuestro regreso es así, con buena música. Supertramp, Take the Long Way Home.

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0: Blue, ya a las 7 de la tarde y nosotros con Erasure, Always. Este es nuestro regreso, la manera que tenemos de compartir con vos la vuelta a casa, buena música y un poco de información que tiene que ver con el tiempo. 13 grados, la marca actual, el cielo sigue despejado, humedad 65%. Para el resto de la jornada, cielo algo nublado y tiempo bueno. Mañana miércoles tendremos un termómetro que seguirá bajando, la mínima de 3 grados, la máxima apenas 12, cielo parcialmente nublado y viento del este. En cuanto al tránsito a esta hora, vemos qué pasa.
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0: En los principales accesos a Capital durante la tarde se presentan demoras habituales, pero sin cortes, aunque continúan las obras en el cuarto carril en la autopista Buenos Aires-La Plata y también el balizamiento de la ruta 36. Tenemos un clima muy frío, pero con cielo despejado y el aire también despejado, sin neblinas, lo que favorece la visibilidad. El panorama en las principales vías es el siguiente: Puente Pueyrredón con flujo vehicular constante, aunque sin piquetes totales activos, con las demoras típicas de hora pico en sentido hacia provincia. Las autopistas 25 de Mayo, Perito Moreno y Delepiane tienen circulación fluida, aunque siempre sujeto todo a la congestión clásica del regreso. En autopista 25 de Mayo suele haber reducción de calzada por siniestros esporádicos, veremos qué es lo que pasa. General Paz, tránsito cargado en las manos hacia el Río de la Plata y hacia el Riachuelo. A tomárselo con calma, poner un poquito más alta la música en Blue. En este momento la red de subtes, al igual que los trenes, operan sin demoras.
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0: Siete de la tarde y tres minutos, aquí la música con Alphaville, Big in Japan, Blue 100.7.

0: Blue a las 7 de la tarde y 16 minutos con buena música. America, a horse with no name.
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Blues 100.7, buena música en el regreso a la hora 19:26 minutos. Era Pet Shop Boys con un éxito de comienzos del nuevo milenio, 2002, Home and Dry. Y pese al pacto firmado con Estados Unidos, Irán insiste en controlar Hormuz y pone en peligro la tregua. El régimen chiita negocia un acuerdo comercial con Omán para aplicar un peaje a todos los barcos que transiten el estrecho, aunque se había comprometido con la administración Trump a permitir la libre navegación por el Golfo Pérsico. Nosotros seguimos acompañándote en el regreso. La vuelta a casa es mejor así. Buenas canciones de todos los tiempos. Ahora Charles and Eddie. What a lie to you.

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Blue a minutos para la hora 20 con buena música. Black Box Fantasy en nuestro regreso. Más de 400.000 libaneses regresaron a sus hogares en el sur del país tras la pausa parcial del conflicto con Israel. La ministra Hanin El-Sayed señaló que la cifra de retornados representa aproximadamente el 40% de la población desplazada. La música que estamos compartiendo ahora es con The Bangles. Walk Like an Egyptian en Blue 100.7.

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0: Bluey, The Cure, Friday, I'm in Love.
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0: Ya con nosotros Dani Miche y todo el tenis en la radio. Dani, ¿cómo estás?
3: Pablo, un fuerte abrazo. ¿Qué decirles? No, 0-8 hoy para los varones en Wimbledon, lo que ha sido la primera ronda de las peores que recuerde. Nos queda todavía Mariano Navone, una pequeña esperanza. El partido estaba 2-1 abajo contra Flavio Cobolli cuando suspendieron por falta de luz, una pena. Navone jugó muy bien el primer set, ganaba 6-1, tuvo ventaja de 4-2, tuvo bola para 5-3, se le escapó en tiebreak el segundo set contra el 10 del mundo, el finalista Roland Garros. Cobolli se puso 7-6-6-3, 2-1 arriba, y mañana van a terminar, va a tener que dar vuelta a la historia, pero como viene la mano, ni te digo lo de Francisco Cerúndolo, lo mal que jugó hoy contra Jaume Munar, no existió, no estuvo dentro de la cancha. 6-1, 6-4, 6-3, 1 hora 46 minutos, generó 7 breakpoints, no pudo tomar ninguno, perdió 5 veces su saque, cometió 28 errores no forzados, el doble que su rival. La verdad que después de haberlo jugado tan bien en Queens y tenía un buen cuadro, bueno, sigue la mala racha para Fran, una victoria en 5 participaciones en Wimbledon. Perdió Román Burruchaga, peleó el primer set, pero después quedó muy abajo de un jugador de la jerarquía como Alex de Minaur, que es 6 del mundo, 7-6, 6-1, 6-0. Perdió Nadia Podoroska en su regreso al tenis grande contra una muy buena jugadora como es Marta Kostyuk, 6-1 y 6-2. Nos queda el final entonces de Mariano Navone, 2-1 abajo, y ya la segunda ronda mañana, partido difícil en el segundo turno de la cancha número 1, después del partido que van a jugar la norteamericana Kessler y la número 1 del mundo, Aryna Sabalenka. Ahí Solana Sierra contra la 7 del mundo, Coco Gauff, un partido muy complicado. Se despidieron Serena Williams y Stan Wawrinka, los dos jugaron su último Wimbledon. Serena llegó a un tercer set contra la jovencita australiana Join, que se asustó, casi se lo gana Serena, que prácticamente no puede correr hacia los costados, a los 44 años y después de 4 años de ausencia, un buen partido de la ex número 1 del mundo, pero hasta aquí llegamos. Abrazo grande, nos reencontramos mañana.
0: Será hasta mañana, Dani, gracias por todo, chau.
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0: Blues 100.7 acercándonos a la hora 20 con buena música. Queen, The Show Must Go On. 12 grados, 6 la temperatura, que comienza a descender en la tarde-noche. El cielo sigue despejado, la humedad 61%, y vamos a ver qué nos dice el pronóstico del tiempo para mañana miércoles. Tendremos una temperatura que bajará un poco más, la mínima de 3 grados, máxima apenas 12, el cielo parcialmente nublado y viento del este. Ya hay proyecciones para el jueves, la temperatura irá de los 4 a los 13, con viento del este y cielo parcialmente nublado. Hablemos del tránsito.
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0: Demoras habituales, aunque sin cortes. Continúan las obras por el cuarto carril en la autopista Buenos Aires-La Plata y también el balizamiento de la ruta 36. Puente Pueyrredón tiene flujo vehicular constante, con las demoras típicas de la hora pico en sentido hacia provincia. Autopistas 25 de Mayo, Perito Moreno y Delepiane con circulación fluida, aunque siempre sujeta a esta congestión clásica del regreso. Autopista 25 de Mayo, además, suele haber reducción allí de calzada por algunas cosas que suceden, así que a prestar atención al tránsito. General Paz con tránsito cargado en las manos hacia Río de la Plata y hacia el Riachuelo. En este momento, subtes y premetro han en horario.
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0: Ya la hora 20 y nosotros con más música acompañándote en la vuelta a casa. Aquí llega Peter Gabriel. Sledgehammer.

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Blue a las 20 y 11 minutos con la buena música de Bonnie Tyler, este gran éxito de 1977, It's a Heartache, la buena música que compartimos en la vuelta a casa acompañándote con buenas canciones de todos los tiempos. Aquí llega Olivia Newton-John, Physical en Blue.

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Luego a las 20 y 26 minutos con el buen recuerdo Bruce Hornsby and the Range, The Valley Road. Y el Mercosur inició negociaciones con Japón para crear una zona de libre comercio entre Sudamérica y Asia. En la cumbre celebrada en Asunción, los mandatarios de Argentina, Brasil, Paraguay y Uruguay, junto con delegados de Bolivia, apoyaron impulsar un acuerdo para facilitar el acceso a los mercados de productos agrícolas e industriales. Nosotros, de regreso con buenas canciones de todos los tiempos, ahora recibiendo a Morshiba, Rome Wasn't Built in a Day, en Blue 100.7.

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Blue en la noche, 15 minutos para la hora 21 y nosotros con buena música era Jon Bon Jovi, Blaze of Glory. Ahora llega el momento de un buen recuerdo del año 1987. Luego de su paso por Roxy Music, Ryan Ferry tuvo y tiene, hoy por hoy, una buena carrera como solista. Lo recordamos con este hit, Kiss and Tell. Blue 100.7.

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Blue, a minutos para las 9 de la noche, era Toto y su clásico Hold the Line. Casi 400 barcos pesqueros chinos operan frente a Perú y se preparan para llegar a Ecuador. Imágenes satelitales confirman la concentración de la flota calamarera frente al sur de Perú, con un patrón migratorio que históricamente la acerca a aguas próximas a Galápagos. Esta depredación también se mantiene en las aguas argentinas, ¿eh? Hay que tener en cuenta eso. Más música. Ahora recibiendo al grupo R.E.M. Shiny Happy People, la música que nos acompaña en Blue 100.5.